0: 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Ya, yo va tendrás grabado el armario, fuga el estudio, que hablen la chocolatina.
1: Yeah.

Dice, doctor, llevo 5 noches seguidas soñando con hormigas jugando al furbo, tío. Hormigas jugando al furbo. Dice, tranquilo, caballero, tómese esto y esta noche dormirá usted placenteramente. Dice, ¿qué dice, cojones? Esta noche es la final. Estamos en lo más chulo del campeonato.

0: Un sabio dijo: nunca te arrepientas de ningún día de tu vida. Los días buenos dan felicidad. Los días malos dan experiencia. Los peores nos dan las más grandes lecciones. Y los mejores nos dan las más dulces y excelentes memorias. Así que disfruta cada uno de tus días.
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0: la cantonada Gran Via amb Bailem. I va morir 3 dies després. Estem parlant d'Antoni Gaudí.
1: El arquitecto más famoso del mundo murió en la calle, porque todos pensaron que era un mendigo. Y lo que nadie te cuenta es el detalle que lo cambia todo. 7 de junio de 1926. Antoni Gaudí tiene 73 años y camina solo por Barcelona. Viste de forma humilde, ropas viejas, imperdibles en lugar de botones. No lleva documentación, no lleva ningún símbolo de fama. Entonces ocurre. Un tranvía lo atropella en la Gran Vía. Cae al suelo inconsciente. Y aquí llega el detalle. 3 taxistas se niegan a llevarlo al hospital. Creen que es un vagabundo. Nadie reconoce al hombre que estaba construyendo la Sagrada Familia. Un guardia civil para el cuarto a la fuerza y lo lleva al hospital. El capellán de la Sagrada Familia llegó al hospital, lo miró y rompió a llorar. Muere 3 días después. Barcelona entera queda conmocionada. Decenas de miles de personas acompañan su funeral. Y aquí está la ironía. El hombre al que nadie reconoció en la calle, hoy atrae a millones de personas que viajan a Barcelona solo para admirar sus obras. ¿Cuántos genios habremos ignorado sin saberlo?
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2: ¿Alguien sabe si las horas dedicadas al TikTok se acumulan para la jubilación?

Hola, ¿qué tal? No se preocupen ustedes, pero eso sí, paren mucha atención. Empieza la cúpula oscura.

Hola, ¿qué tal? ¿Cómo están ustedes? Seguramente mucho mejor que los oscuros y oscuritos. No, no los quiero liar ni confundir, no. Cójanlo por donde quieran y simplemente escuchen, sí, escuchen. Y rían, sí, rían, porque ellos no van a cambiar. Allá voy, con todos los respetos. Yo simplemente soy Pluma, y como Pluma, sí, cumplo con mi deber. ¿Qué es escribir? En la cúpula oscura, todos, sí, todos están con 20.000 ojos por no caer en fuera de juego. Los copulitos oscuritos no le quitan los ojos de encima al señor XXXLLL. Y rompió el silencio. Los copuleros poderosos, ya no les tiembla nada. Sí, todo eran risas y golpecitos en la espalda. Ustedes son muy potentes para que lo entiendan. Sí, son el palo del pajar. Y los oscuritos no tienen más remedio que tragar. Esto es un poco la tesis de los 71 capítulos de La Cúpula Oscura. Pero eso sí, no se preocupen ustedes, no. Ellos no van a cambiar. Que sean muy felices y felices hasta el próximo capítulo.

0: No se preocupen ustedes. Hagan subida, bajada o caminen en plano. Ellos no van a cambiar. Continuará.
1: La diferencia entre los humanos y los animales es que los animales nunca permiten que un tonto lidere la manada. Y quizá esa sea la mayor vergüenza de nuestra especie. Somos la única forma de vida capaz de entregar el control a los peores entre nosotros. Los más ruidosos y los más vacíos. Ningún lobo seguiría hacia un líder débil. Ni un león obedecería a un cobarde. Sin embargo, los humanos aplauden y defienden a quienes deberían ser ignorados. Como si el ruido fuera grandeza. El problema es simple. Cuando la inteligencia guarda silencio, la estupidez toma el trono y gobierna con convicción. Los animales reconocen la fuerza real. Nosotros perseguimos el ruido. Ellos distinguen liderazgo. Nosotros confundimos gritar con autoridad. Y así ocurre lo inevitable. La naturaleza avanza en silencio mientras nosotros adoramos sombras. El resultado siempre es el mismo. Una manada sabia y una sociedad desorientada.

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1: El susurro del alma es el que debe acariciar vuestro ser. Cada uno, a través de vuestra propia indulgencia, llevará a cabo ese secreto oculto que tanto cuesta encontrar. Se regresa para cerrar capítulos y avanzar, siendo conscientes de que lo que se está ejerciendo es un bien para todos. Cuando las nubes están colmadas de agua, sabéis que va a llover. Cuando vuestros sentimientos expresan un deber, sabéis que debéis estar en alerta para así poder llevar vuestro compromiso a cabo. Lo veréis. Seguro que algo imperativo está presente en vuestra vida que no os gusta reconocer, pero solo es una enseñanza mostrada para que podáis llevar a término el trabajo que elegisteis. Ejecutar cualquier acción cuesta, debería ser más fácil. Eso es lo que pensáis. Pero nada es tan fácil como escuchar vuestro corazón, ya que siempre os está ayudando en vuestro proceso. Esa intuición, ese sentimiento de negación de que algo no debe estar presente o no se debe llevar a cabo en vuestra vida, está en todos. Solo es saber atender para favorecer el proceso necesario para vuestra elevación. Cada pregunta que hacéis es respondida. Mil modos hay de ejercer ese acompañamiento que ofrecemos para que podáis distinguir si vais por el buen camino, si estáis estancados o si la verdad es la que os está acompañando. El reto es dar pequeños pasos cotidianamente. Es muy significativo para vosotros ese esfuerzo y lo podéis perpetrar con una conciencia plena de lo que sois, sabiendo que el amor más grande es el que debe llenar vuestro ser, para que así quede expandido y los demás lleven a cabo la misma acción. El secreto es acercaros más a vosotros. Escuchad lo que está gritando vuestro corazón, acompañándolo con el amor y la comprensión. Dejad que la vida os enseñe y considerad las bendiciones que los maestros os ofrecen en cada momento. Asaí, Maestro Ascendido.

0: Los temores no cesan. Estáis arraigados a un completo entendimiento. Sin embargo, os cuesta escuchar las enseñanzas de vuestro corazón. Dejad atrás el pasado. Vivid el presente para poder formar un futuro lleno de armonía. Esta unidad completa y plena que formamos entre todos es la que nos llevará a la semejanza entre unos y otros. Somos la misma esencia y el mismo amor llevamos. Continuad buscando en vuestro interior y hallaréis toda enseñanza planificada antes de vuestro regreso. Tan solo una pequeña porción de vuestro tiempo es lo que necesitáis para sentir esa amplitud que lleváis, que os va a ayudar para conseguir lo que deseáis. Siempre ayudados estáis por todos vuestros maestros. Enseñanzas ocultas que aparecen cuando sois conscientes de lo que somos y de la maravilla que formamos. No escuchéis lo que vuestro corazón no desea. Estamos siempre a vuestra disposición. Eloar, Maestro Ascendido.
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2: Vas a una residencia y te encuentras gente deambulando por allí. Abuelitos, abuelitas jugando las cartas, haciéndole actividades físicas para que no se deterioren sus movimientos. Los ves, sus expresiones, sus rostros, sus rasgos faciales, y sonríen entre ellos. Y piensas, qué felices están, ¿verdad? Qué felices están aquí todos juntos. ¿Vosotros pensáis que están felices de verdad? Qué poca vergüenza. Yo a mi madre jamás la llevaría a una residencia. Si tuviera que cambiarle los pañales, si tuviera que todos los días ayudarla a limpiar casa, hacerle la comida, no la llevaría nunca a una residencia. Y pensamos, fijaos, la gente dice, es que están mejor atendidos y un carajo. Ellos no quieren estar así. Quieren estar abrazando a sus nietos, abrazando a sus hijos, quieren el calor del hogar. ¿Cómo que están mejor atendidos? ¿Pero en qué estamos pensando? Qué bonito, ¿no? Cuando tú eres un niño, ¿no? Claro, este niño lo voy a entregar a otra familia porque está mejor atendido. ¿A que no lo haces? ¿Verdad que no? Ellos sí lo hacen con nosotros, con las personas mayores. En el momento que los metes en una residencia, saben que van a morir allí. Y paulatinamente va pasando el tiempo y cada día están más tristes. Y el problema no es que lo metan en una residencia, el problema es que no van a verlos y se pegan meses sin ir a verlos. Qué poca vergüenza. Fueron los que te ayudaron a caminar, fueron los que te ayudaron a hablar, a enseñarte a hablar las primeras palabras, y tú vas y los metes en una residencia. Qué poca vergüenza. Qué poca dignidad. A tus padres, aquellos que te criaron, que te dieron unos estudios. Qué poca vergüenza. Y te sacan la excusa. No, es que tengo mucho trabajo. Hay familias que tienen varios hijos, que entre todos los hijos le pueden pagar una mujer para que atiendan al padre o a la mamá, a los viejitos. Pero no lo hace, ¿sabes por qué? Porque no les importa un puto carajo. A un padre, una madre, cuando ya están viejitos, no se les mete en una residencia. Se les cuida, igual que ellos te cuidaron cuando eras un niño. Igual que ellos te abrazaron, te besaron, te enseñaron. ¡Qué poca vergüenza, joder! ¿Yo voy a dejar a mi madre en una residencia? ¡Carajo! Mi madre está estar conmigo hasta que se muera.